televisión con The J-Lo Show Live in Las Vegas, una película concierto de 2 horas que se estrenará el 26 de noviembre en CBS y Paramount Plus. La emisión tendrá lugar durante la noche de Acción de Gracias entre las 8 y las 10 de la noche en horario de la costa este y del Pacífico de Estados Unidos. La grabación corresponde a la residencia Up All Night Live in Las Vegas, registrada en The Colosseum at the Caesars Palace. El espectáculo combina canciones de distintas etapas de López con relatos personales y está respaldado por una orquesta completa, un conjunto vocal y 16 bailarines. Paramount Plus ofrecerá además una versión ampliada del concierto. El repertorio incluye nuevas versiones de algunos de sus principales éxitos, entre ellos Waiting for Tonight, Jenny from the Block, Love Don't Cost a Thing, Get Right, On the Floor y Let's Get Loud. La residencia comenzó a finales de 2025 y supone el regreso de López a Las Vegas después de su anterior espectáculo All I Have, que permaneció en cartel entre 2016 y 2018.

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1: Luis Miguel anuncia una nueva gira mundial para 2027.
2: Tú, eternamente tú.
1: Luis Miguel ha confirmado una nueva gira mundial para el próximo año y ha retomado su colaboración con Phoenix Entertainment, promotora responsable también de su anterior recorrido internacional. El cantante anunció el proyecto el pasado 21 de septiembre, mientras sus redes sociales mostraban una imagen acompañada del mensaje Luis Miguel Tour 2027. Por el momento no se han confirmado las ciudades, las fechas, los recintos ni los precios de las entradas. Sí se ha confirmado que el nuevo recorrido tendrá carácter internacional y que incluirá al menos distintos mercados de América y otros territorios fuera del continente. La información sobre el calendario se publicará posteriormente a través de los canales oficiales del artista y de la promotora. El antecedente más inmediato es el Luis Miguel Tour 2023-2024, una extensa gira que pasó por América Latina, Estados Unidos y Europa y se convirtió en uno de los grandes recorridos comerciales de la música latina. Según las cifras recogidas por Billboard, sus primeros 146 conciertos generaron 318 millones de dólares y vendieron 2,2 millones de entradas. El nuevo tour será el regreso de Luis Miguel a los escenarios tras ese ciclo internacional.

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1: Laura Pausini reinterpreta Mientes de Camila.
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1: Laura Pausini amplía el universo de Yo Canto 2 con una nueva versión de Mientes, uno de los grandes éxitos del grupo mexicano Camila. La canción, compuesta por Mario Dawn y Mónica Vélez y publicada originalmente en 2009, se incorpora ahora al repertorio del proyecto con el que la artista italiana homenajea algunas de las composiciones en español que han marcado su trayectoria. La nueva grabación está producida por Paolo Carta, colaborador habitual de Pausini, y llega además en un momento especialmente significativo. Yo Canto 2 figura entre los nominados al Latin Grammy 2026 en la categoría de Mejor Álbum Vocal Pop Tradicional. Pausini ha explicado que siempre ha sentido un vínculo especial con esta canción. Su interpretación pone el foco en la traición y la pérdida de confianza, pero también en la recuperación personal y en la capacidad de volver a empezar. La cantante continúa así ampliando un repertorio en el que ya aparecen canciones relacionadas con artistas como Mecano, Juan Luis Guerra, Shakira, Alejandro Sanz, Natalia Lafourcade o Bad Bunny. Además, Pausini prepara su regreso a los escenarios con el Yo Canto World Tour, que tendrá nuevas fechas en América durante 2027, entre ellas Buenos Aires, Porto Alegre, Medellín y Hollywood en Florida.

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1: Alejandro Sanz lleva sus canciones al teatro musical. ¿Quién me va a entregar sus emociones? Las canciones de Alejandro Sanz han encontrado una nueva vida sobre el escenario con El alma al aire, el musical que acaba de estrenarse en Madrid y que podrá verse en el Teatro Ocaso Coliseum hasta el 31 de enero. El espectáculo no plantea un concierto ni una sucesión de éxitos, sino una historia original construida a partir del repertorio del artista madrileño. Canciones como Corazón partido, Amiga mía, Y si fuera ella, Mi soledad y yo, Cuando nadie me ve, El alma al aire y No es lo mismo, se integran en la trama y adquieren nuevos significados a través de sus personajes. El proyecto ha tardado 4 años en desarrollarse y está producido por Stage Entertainment. El texto original corre a cargo de Álvaro Tato y la dirección está vinculada a Jonathan Kent. Sanz participa como compositor y ha estado implicado en el proceso de adaptación de sus canciones al lenguaje teatral. La historia transcurre en un pueblo pesquero del sur y entrelaza dos historias de amor pertenecientes a generaciones diferentes. El propio Sanz puso 2 condiciones para el proyecto: que la historia estuviera ambientada en el sur y que no tuviera relación con su vida personal. Para el cantante, el estreno supone comprobar cómo canciones escritas originalmente para sus discos pueden adquirir una vida completamente distinta dentro de una narración teatral.

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1: Olivia Bey anuncia su primer EP, El amor no está de moda.
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1: Olivia Bey prepara una nueva etapa con la publicación de su primer EP, El amor no está de moda, que llegará el próximo 6 de noviembre. La artista madrileña, conocida por su participación en Operación Triunfo 2025, ha presentado el proyecto después de cerrar su primera etapa de conciertos y avanzar en la construcción de su identidad musical. El EP estará formado finalmente por 6 canciones y se plantea como un recorrido por diferentes emociones relacionadas con las relaciones personales: la ilusión, el miedo, la vulnerabilidad y la dificultad de decir en voz alta aquello que realmente sentimos. El proyecto parte de una idea que el artista convierte en declaración de intenciones: reivindicar la importancia de expresar los sentimientos incluso cuando hacerlo implica asumir riesgos. Esa mirada aparece ya en títulos como Sin miedo a caer o ¿Y si soy yo el problema?, canciones que apuntan hacia un repertorio marcado por la reflexión personal y las dudas que acompañan a las relaciones. Como parte de la presentación del EP, Olivia Bey también ha publicado Algún día, segundo adelanto del proyecto después de Sin miedo a caer. La canción aborda precisamente la dificultad de abrirse emocionalmente y la esperanza de poder hacerlo algún día. Con El amor no está de moda, Olivia Bey busca consolidar la etapa iniciada después de Operación Triunfo y convertir experiencias sentimentales reconocibles en canciones cercanas para su público.

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1: Aria Vega, Ryan Castle, La Costañita, Premio Unión, La Voz, que chimba, so chévere, remix.

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fue en 2009 cuando La Oreja de Van Gogh con Leire Martínez rescataban éxitos y los reversionaban con un estilo especial para su álbum Nuestra Casa a la Izquierda del Tiempo. Acabamos de recordar Puedes Contar Conmigo.

Y es que con tan solo 16 años ya presentaba exitazos como este. Llega Britney Spears con su mítico Oops, I Did It Again.

Son Fangoria y te hablo de un proyecto lanzado en 2010 y llamado El Paso Trascendental del Vodevil a la Atrás Canada, antología de canciones de ayer y de hoy. Un proyecto en el que nos adentramos, como digo, para recordar este mítico tema, Ni tú ni nadie, Fangoria.

0: cuando una canción nace desde la entrega más absoluta, el mensaje llega con naturalidad. Marta Santos reúne esa sinceridad en este lanzamiento que nos dejaba llamado Todo de mí.
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vamos a disfrutar su música de una manera muy especial, y es que vamos a recordar algunos de sus éxitos que se han convertido en míticos, en casi himnos, y que volvemos a escuchar. Este es uno de ellos. Se llama Dreams, son The Cranberries.

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1: Seguramente recordáis esa gran serie de televisión llamada Los Serrano. Bien, pues ellos cogieron su fama gracias a esa serie de televisión cuando Raquel era vocalista del grupo. Además, empezaba a participar ella misma en varios episodios. Es por eso que El Sueño de Morfeo siempre nos han ofrecido grandes temas, como este, Nunca Volverás.

Seguramente ya te suena esto que escuchas de fondo. Vamos a recordar un impresionante éxito de la colombiana Shakira, uno de los incluidos en su álbum Laundry Service. Se llama Suerte.

sin duda uno de los grandes dúos junto a Melendi de Laura Pausini. Un gran tema que encontramos dentro del álbum de Laura llamado Los Grandes Éxitos. Este se llama Entre tú y mil mares. Así suenan Laura Pausini y Melendi.

Es uno de los mayores y más grandes éxitos de Alejandro Sanz, que en 2025 hacían suyo en este remix los DJs mexicanos Carlo y Corkidi. Así quedaba Corazón Partido Remix.

Es la energía imparable que surge de la conexión entre dos personas que estaban destinadas a encontrarse. Esta canción que nos acaba de ofrecer Dani Fernández desde Ciudad Real se llama Clima Tropical.

0: sonando a esta hora contigo, acompañándote con este pelotazo, el sonido que nos dejaban juntos Bizarrap y Daddy Yankee. Bizarrap Music Session, volumen 66.
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1: El peso asfixiante de la culpa cuando miras hacia atrás y te das cuenta de los errores cometidos. Ese es el durísimo desahogo que Pablo Alborán comparte a corazón abierto en esta balada que te desarma por completo. Se llama...

0: ¿eh, señores? Una belleza, una belleza. Vamos con la que sigue.
1: Nos vamos a quedar ahora disfrutando de uno de los grandes éxitos que nos llegan desde el Reino Unido. En este caso, dentro de un álbum llamado All the Little Lights y que nos presentó Passenger. Como decía, desde el Reino Unido nos llegó este gran tema llamado Let Her Go. Te quedas con él.

una canción que se convirtió en la segunda entrada de este dúo en Estados Unidos, accediendo a la posición número 64. Es un mítico tema que recordamos contigo ahora y que se llama Listen to Your Heart, escucha a tu corazón. Son ellos, Roxette.

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1: Flores de alquiler para escuchar uno de sus míticos éxitos. Natalia Jiménez, a la voz, es El Sol nos regresa, la quinta estación.

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1: Madonna gana 7 premios en los MTV Video Music Awards 2026. Madonna fue la artista más premiada en los MTV Video Music Awards celebrados el 27 de septiembre en el Peacock Theater de Los Ángeles. La cantante consiguió 7 galardones, incluido el de Artista del Año, además de premios por Confessions 2 y su colaboración con Sabrina Carpenter en Bring Your Love. La ceremonia también supuso su regreso al escenario de los Video Music Awards después de 23 años. Madonna abrió la gala junto a Sabrina Carpenter con Bring Your Love y posteriormente interpretó Dancetería acompañada por Charlie XCX. Fue su primera actuación en estos premios desde el año 2003. Taylor Swift consiguió 3 reconocimientos, entre ellos el Video del Año por The Fate of Ophelia y el primer Artist Director Honor de la historia de los Video Music Awards. Con sus nuevos premios, Swift se convirtió en la artista con más galardones acumulados en la historia de la ceremonia. BTS ganó Canción del Año y Mejor K-Pop por Swim, mientras que Nirvana recibió el Video Vanguard Award.

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Muy buenas, ¿qué tal? Miércoles 14 de octubre comenzamos una nueva edición de nuestro programa de radio, un espacio para compartir como siempre. ¿Sabías que hoy se celebra el Día Mundial de la Normalización? Una jornada dedicada a reconocer el trabajo de miles de profesionales que desarrollan normas y estándares para que los productos, la tecnología y los servicios sean más seguros, compatibles y fiables. También hoy es el segundo miércoles de octubre, celebrando el Día Internacional de la Peonza, una oportunidad para recordar aquellos juegos tradicionales que han entretenido a generaciones enteras de niños y mayores. Y en este día queremos recordar algo importante: aunque vivamos en lugares diferentes y tengamos costumbres distintas, hay cosas que nos unen a todos, como la música, la amistad, la cultura y las ganas de disfrutar de cada nuevo día. Así que nos ponemos en marcha y ya sabes que el WhatsApp está disponible para ti, como siempre, el 698-12-6793, todo tuyo. Así que ya sabes, a partir de ahora envíame ahí tus notas de audio, mensajitos de texto, porque estamos totalmente en directo a través de la Kioto Radio. Saludos de Manu GZ. Damos ya ritmo a este Ecuador de la semana, el ombligo de la semana, hoy miércoles 14 de octubre con Kioto Radio.

arrancado con el rey Romeo Santos y Prince Royce a ritmo de bachatita menor, y ahora pues con un clásico de los 90, los Sound Lovers, girando por aquí. Buena música en tu radio favorita. 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

Los descubrimientos de la más buena, nuestra emisora hermana, y aquí te lo estamos poniendo también en la Kioto Radio. Decía, muy buenas, soy María, os escucho desde Santillana del Mar, en Cantabria. Por aquí está todo tranquilito hoy, miércoles, disfrutando de estos paisajes tan bonitos y de la vida de pueblo, aunque hoy tenemos el cielo un poquito nublado. Estoy haciendo las tareas de la mañana con vuestra compañía, que así todo se lleva mucho mejor. Quiero mandar un saludo enorme a todos los que estáis al otro lado de la radio, especialmente para mi familia y mis amigos. Seguid poniendo esa musiquita tan maravillosa que nos alegráis el día. Un abrazo enorme desde Cantabria y viva la Kioto Radio. Pues muchísimas gracias, María. Vamos a poner una muy bonita a ritmo de salsa, que además me has dicho que te gusta mucho la música latina, y está para ti. Grupo Niche, La magia de tus besos.

Hemos cambiado de marcha, subimos la temperatura y nos dejamos llevar por los ritmos de una de las artistas más potentes del panorama musical español, Lola Índigo, con su personalidad, su fuerza y ese estilo que invita a bailar desde el primer momento. Nos trae el bachatón de la L, propuesta para mover las caderas y para dejarse llevar en este miércoles 14 de octubre. Estamos poniendo de todo un poquito, música para todos los gustos, para todos los públicos, aquí en Kioto, en la radio más variada, la que manda, la Kioto. 698-12-6793. Estamos también contigo a través de redes sociales, como siempre, Instagram, Facebook, TikTok, DJ Manu GZ, Manu GZ, y también Kioto, Kioto Radio.

La música de Felipe Peláez con Zabaleta, Caminaré, un buen vallenato que nos pedís a través del 698-12-6793. Como siempre, la Kioto, que está muy animada por la zona de Tenerife. Tenemos un montón de mensajes que vamos a leer. Muy buenas, amigos de la radio. Soy María, os escucho desde la Orotava en Tenerife. Aquí estamos empezando con tareas de casa y con vuestra compañía. No hay nada como poner la radio por el miércoles y escuchar la buena música. Un beso para todos y seguid así, que nos alegráis el día. Antonio desde Los Cristianos está ahí tomando el cafecito antes de empezar la jornada y nos tiene sintonizados. Carmen dice, os llamo desde el puerto de la Cruz. Hoy he salido a hacer unos recados y voy escuchándoos de camino. Me encanta vuestra programación, sobre todo cuando ponéis canciones de las de antes, esas que nos traen tantos recuerdos. Un saludo para mi hermana Isabel y para todos los oyentes. Que tengáis un miércoles estupendo. Desde La Laguna, José Manuel dice, os escucho mientras preparo unas cosas aquí en casa. Aquí tenemos nuestras calles llenas de historia, ese ambiente canario que tanto nos gusta. Quiero felicitar a todos los que hoy celebran algo especial. Y desde La Candelaria, Francisca, que es la primera vez que nos escribe, dice, enorme desde este rinconcito de Tenerife. Aquí estoy disfrutando del día con cosas de casa al ritmo de vuestra música. Pedro de Garachico, tenemos pueblo precioso, mucha historia y un mar que siempre merece la pena contemplar. Saludos a todos los gallegos y gallegas que nos sintonizáis. Y Ana desde Granadilla, de Abona, aquí está pasando el día, siempre con la radio. Quiero mandar un saludo a mis compañeras de trabajo y a toda mi familia, que le encanta cómo hace radio, Manu, ole. Pues venga, vamos a poner música bonita y música divertida, como siempre.

pasa el tiempo, media horita que llevamos ya de buenos temazos. Marcos, desde la capital de Galicia, desde Santiago de Compostela, decía: quiero dedicar una muy especial a todos mis amigos, a mi familia y sobre todo a esas personas que siguen a mi lado a pesar del paso de los años. Quiero mandarles un abrazo enorme y decirles que la buena música nunca pasa de moda, y qué mejor tema que este clásico de Soda Stereo que tantas veces hemos cantado y disfrutado. Un saludo para todos y que siga sonando la buena música. Pues Marcos, muchísimas gracias por acompañarnos desde Santiago, y aquí compartimos contigo este temazo que forma parte de la historia del rock latinoamericano, de música ligera.

Yandel, que ha tenido un gran concierto en A Coruña el 12 de julio en el Coliseum, su espectáculo Yandel Sinfónico, en el que interpretó sus grandes músicas. Una propuesta diferente en la que sus grandes éxitos de reggaetón se fusionaron con la música de una orquesta y ha sido un espectáculo único. Ahí tenemos uno de los temas que nos pedían de Yandel a través de nuestra página web. Nos están escuchando en la página de Kioto. Ahí puedes escucharnos las 24 horas, vayas a donde vayas.

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Tenemos a Cindy, que nos escucha desde Villagarcía de Arousa. Nos cuenta que suele tener la radio puesta mientras hace las cosas de casa. También, igual que muchísima gente que nos escucha desde la zona de Tenerife, desde la isla, dice que la música le hace muy buena compañía, que le alegra los días y que le encanta sentirse parte de esta pequeña familia de Kioto que formamos a través de las ondas. Y nos ha pedido este tema muy especial del recuerdo. Qué tontos, qué locos, de Monchi Alessandra. Qué temazo para bailar, ¿eh? Ya hacía tiempo que no la escuchaba, seguro, y aquí lo tenemos. 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

0: Tenemos las noticias más destacadas de hoy con información nacional, internacional, economía y tiempo a partir de las últimas publicaciones ya disponibles que estamos leyendo. El Tribunal de Cuentas aplica la amnistía a Puigdemont. El tribunal ha absuelto a Carles Puigdemont y a otros 32 ex altos cargos catalanes en el procedimiento relacionado con los gastos del referéndum del 1-0 y la promoción exterior del proceso. También ha ordenado levantar las fianzas. Huelga indefinida de profesores en Madrid. La protesta docente ha comenzado con cortes en la castellana y movilizaciones en centros educativos. Los sindicatos reclaman mejoras salariales, menos horas lectivas, más personal y reducción de las ratios. Se ha comunicado enfrentamientos con la policía, 6 heridos y 5 detenidos. La soberanía de Ceuta en el foco informativo. La visita de los reyes a Ceuta ocupa un lugar destacado en las portadas, junto con informaciones sobre la defensa de la soberanía española y las relaciones marítimas con Marruecos. Y la campaña electoral reabre el debate sobre las pensiones. Los partidos mantienen sus diferencias sobre el futuro del sistema público de pensiones, su financiación y las reformas necesarias. El asunto gana protagonismo ante las elecciones generales previstas para el 29 de noviembre, según las informaciones publicadas hoy. Escalada militar entre Arabia Saudí y los hutíes de Yemen ha informado de la interceptación de un misil dirigido hacia Riad. Con nuevos ataques contra aeropuertos e instalaciones petroleras, aumentando la preocupación por la seguridad regional y el suministro energético. El FMI alerta del aumento de la deuda mundial. El Fondo Monetario, gobiernos que reduzcan los déficits y refuercen sus cuentas públicas. Nuevos ataques rusos contra Kiev. Un ataque con misiles rusos contra la capital ucraniana ha causado 2 muertos y más de una veintena de heridos, según las autoridades locales. China, que despliega su portaaviones Liaoning en el Pacífico Occidental. La Unión Europea, que debate su relación comercial con China. Y el tiempo en España para hoy, estabilidad general con algunas excepciones. Sureste peninsular, posibles chubascos fuertes en zonas costeras de Murcia y Almería, estrecho viento de levante fuerte, norte interior, intervalos nubosos y nubes bajas por la mañana.
1: 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Felina.

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1: Luis Miguel anuncia una nueva gira mundial para 2027. Tú, eternamente tú. Luis Miguel ha confirmado una nueva gira mundial para el próximo año y ha retomado su colaboración con Phoenix Entertainment, promotora responsable también de su anterior recorrido internacional. El cantante anunció el proyecto el pasado 21 de septiembre, mientras sus redes sociales mostraban una imagen acompañada del mensaje Luis Miguel Tour 2027. Por el momento no se han confirmado las ciudades, las fechas, los recintos ni los precios de las entradas. Sí se ha confirmado que el nuevo recorrido tendrá carácter internacional y que incluirá al menos distintos mercados de América y otros territorios fuera del continente. La información sobre el calendario se publicará posteriormente a través de los canales oficiales del artista y de la promotora. El antecedente más inmediato es el Luis Miguel Tour 2023-2024, una extensa gira que pasó por América Latina, Estados Unidos y Europa y se convirtió en uno de los grandes recorridos comerciales de la música latina. Según las cifras recogidas por Billboard, sus primeros 146 conciertos generaron 318 millones de dólares y vendieron 2,2 millones de entradas. El nuevo tour será el regreso de Luis Miguel a los escenarios tras ese ciclo internacional.

Estamos poniendo la mejor música para que lo lleves mucho mejor. Irene desde ADG nos pedía la Sonora Dinamita con Lucho Argaín, Traicionera, una versión buenísima para uno de los temas que conoces de Pastor López. Y hablando de versiones, tenemos esta que seguro que te va a encantar porque ha triunfado durante todo el verano 2026.

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0: música en bachata de Manuel Turizo, la que nos acabas de pedir ahora mismo desde Santa Comba a través del 698 12 67 93. Julio, que está por ahí, se pone la nueva de Manuel Turizo, que me encanta. No paro de escucharla, nunca me aburre esa música a ritmo de bachata.
1: Soy Ana, soy Ana de aquí de Pontevedra, la de siempre. Me alegro de escucharos. Mira, quería pedirte una canción muy especial. Para todas las pilares, me podrías poner la de Luis Lucena, a la Virgen del Pilar. Se la dedico a todas las pilares. A mi abuela, a mi prima, a mi amiga. Y ahora no me acuerdo más porque tengo bastantes pilares. ¿Podías dedicársela, por favor? Muchas gracias. Me alegro de escuchar tu voz tan bonita que tienes. Y nada, pues hasta la próxima. No me conecto mucho a Kioto porque el trabajo me ocupa mucho tiempo. Y la radio no la pongo, apenas pongo la tele siquiera, porque no me da el tiempo. Para mí el tiempo es como el reloj. Bueno, te mando un beso, un saludo a todos los kioteros y un abrazo muy grande a todos de la emisora.
0: Muy bien, pues muchas gracias, me alegro de escucharte de nuevo, que ya te hemos escuchado hace muchísimos años aquí en la radio y qué alegría volver a escucharte, Ana. Ana desde Pontevedra escuchándonos. Lo que pasa es que con esa música me pillas, que no la tengo por aquí ahora mismo a mano, pero vamos a poner una que tenía ya preparada, que estás seguro que le gusta a todos los quioteros, quioteras, a todas las pilares. Le vamos a dedicar esta de Luis Alfonso, una versión buenísima que ha hecho. Hay un montón de versiones buenas para este tema. Si no te hubieras ido, y esta es la versión que elegimos de Luis Alfonso.

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5: Tú me Vamos a irnos a por más dedicatorias. Decían, vamos con toda por el miércoles desde Bidasoa. Saludar como siempre a Rita, al brother, a Zipi. Hoy dedicatoria especial para el sensei. Está de cumpleaños y está cada vez más cerca de la jubilación. Vamos a dedicarle su favorita hoy, que es la de Mesa que más aplauda del grupo Climas.

mesa que más aplauda, el tema que ha puesto a nuestra audiencia patas arriba hoy miércoles, ¿eh? ¡Qué pasada! Con esta te ha dado ganas de fin de semana, ¿no? Ahí se va, pues, para este amigo que está de cumpleaños, el Sensei, que cumpla muchísimos años más, fiel oyente de la Kioto Radio. Saludamos a toda la gente que está ahí de reparto de un lado para otro. Mucha precaución en carretera y seguimos poniendo el tema que nos están pidiendo a través del 698-12-6793. Desde Aestrada, provincia de Pontevedra, tenemos a Yolanda, que dice: ponme la de Maná, oye mi amor. Aquí tenéis a un montón de quioteros y quioteras en Aestrada.

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Quita por mí es otra de las que está sonando muy fuerte dentro del último disco de Romeo y Prince Roy. Ya sabes que Dardos la tenemos quemadísima aquí en la radio, ¿eh? La ponemos continuamente y esta es otra de las que está triunfando. Muy buenas, os escuchamos desde A Coruña. Podéis ponernos un temita de Cristian Nodal, que hace muchísimo tiempo que no lo escuchamos aquí en la Kioto Radio. Saluda a Susana y también a su amiga Ángeles de parte de Adrián, que estamos aquí siempre escuchando la Kioto y a tope en la tienda. Así me gusta, a vender muchísimo ahí en esa tienda y a seguir escuchando la Kioto. Está para vosotros, vosotras, Cristian Nodal, la que se fue, se fue.

La versión de Edwin Rivera para La Locura Automática, que todo el mundo recordamos, llevada ahora al merengue. Edwin Rivera, que está de gira por Tenerife y está moviendo un montón de gente en todas sus actuaciones, y no es para menos, ¿eh? Un montón de temas propios de él, buenísimos, un montón de versiones de temas conocidos. Y ahora pues arrancamos nueva horita con más música animada. Decía Carlos desde Cambados, Rubí Pérez, la de Tú vas a volar. Muchísimas gracias, un saludo para todos. Pues enseguida ponemos ese otro merengue que nos estáis pidiendo, ¿vale?

la música que nos está pidiendo Miriam desde Vigo a través del 698 12 67 93. Quería recordar un clásico de los 90, tema que ha marcado a toda una generación con una de las más inolvidables del pop de los años 90 desde Australia. La voz y el talento de Natalie Imbruglia, cantante actriz que ha conquistado al mundo con su éxito Torn. Emoción, nostalgia y sentimiento que sigue sonando con la misma fuerza de siempre aquí en la Kioto.

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Mónica, que está contentísima, había comprado un bolso de Gucci hace un tiempo y dice que fue una buena compra.

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Enrique Renner, Muleka, y nos vamos a por uno de los temas que nos está pidiendo Paco desde Vigo. Dice aquí, Quiotero 100%, siempre con Radio Quiote en la oficina. Es lo primero que hago, encender la radio para trabajar mucho mejor entre papeles. Un saludo, quioteros. Y vamos, que ya queda menos, ya queda nada para el fin de semana, ya va quedando menos.

dejado un momentito el WhatsApp de lado, he vuelto a entrar y bueno, la cantidad de mensajes que tenemos, ¡qué pasada! Más mensajes desde Santa Cruz de Tenerife. Decían, muy buenas, queremos algo muy cañero para los de Santa Cruz de Tenerife. A ver si podéis ponerme un temita de Marc Anthony para dedicárselo a mi mujer María. Hoy está de cumpleaños. María, mi amor, esta canción para ti. Un abrazo para toda la gente de las islas y para los que nos escuchan desde Galicia, desde La Laguna. Decían, quiero la de Vivir mi vida, dedicársela a mi madre Carmen, que siempre está pendiente de nosotros. Un beso enorme, mamá, mamá, que suene esa música y que no pare la alegría. Desde el puerto de la Cruz nos piden algo de Juan Luis Guerra, dice, para mi novia Patricia. Patricia, aunque a veces discutimos, sabes que te quiero muchísimo. Y desde los cristianos en Arona nos piden La vida es un carnaval de Celia Cruz para los compañeros, para Pedro, Manuel, Francisco. También desde ADG nos piden un temazo romántico de Romeo y Prince Royce. Dice, para mi marido Daniel, la de Dardos, que llevamos muchísimos años juntos. Quiero recordarle que sigue siendo el amor de mi vida. Un besazo, cariño. Y desde Los Vinos, decían, un saludo desde Los Vinos. Me gustaría escuchar algo de Rocío Dúrcal para mi abuela Isabel. Es una gran admiradora suya de La Pantoja. Abuela, te queremos muchísimo y esperemos que disfrutes esta canción. Un abrazo de toda la familia, de La Pantoja no, de la Rocío Dúrcal. Miguel desde La Candelaria, que está muy animado hoy, nos pide una bachatita para su amiga Elena. Dice que está pasando unos días un poquito difíciles. Bueno, pues muchísimo ánimo, Elena, sonríe, que la vida sigue y aquí tienes a tus amigos de la Kioto para lo que necesites, ¿eh? Desde la Orotava nos piden también algo de los Bukis, decían, para mi padre Francisco y para los vecinos que estén disfrutando de esta tarde desde Tenerife. Un abrazo para Tenerife entero y también para nuestros amigos de la península, me comentaban por aquí. Pues venga, vamos a por esta.

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1: Estamos con muchísimas ganas de presentarte una nueva versión para uno de los temas que habías cantado aquí mucho con Fangoria, con Thalía y ahora en versión cuarteto con Luke Rack. Descubrimiento de Santi desde Santiago de Compostela. Ahí está con la Kioto siempre y recomendándonos...

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Vámonos a por las noticias de hoy. En Galicia, luz verde a la construcción de 79 viviendas públicas en Carballo por casi 13 millones. Morremornos, Eoan Jones, el grito contra el biogás de Alaracha llega a Augas de Galicia. La instalación de un ascensor en el concello de Malpica obliga a reubicar servicios en otros edificios. El obradoiro de emprego de Alaracha condiciona el entorno de la retoral de Montemayor. La Costa da Morte movilizará a través del GDR más de 3,3 millones en 28 proyectos con ayudas LEADER. Tres colegios de la comarca participan en el programa piloto de vacunación frente a la gripe y una rotura en la red de saneamiento provoca un importante vertido de aguas residuales en Bertua. Vámonos ahora por noticias también que tenemos por A Coruña. El Concello de A Coruña acudirá al BNG para aprobar el nuevo plan urbanístico de Arxubias. El Fondo Grinco estima una inversión de 2,4 millones de euros para los trabajos previos de los terrenos. Un vecino escuchó al acusado de matar a su mujer en A Coruña. Por tu culpa voy a acabar en la cárcel, así lo ha dicho. Deportivo Levante, cuando Preferencia le propuso a Arsenio que se fuese unos meses antes del ascenso de 1991. La Policía Nacional desmantela un punto de venta de droga en el Agra de Orzán. Dos personas heridas en una colisión frontal en la N6 en Espíritu Santo. Cuentas resalta que hubo policías de Cambre que ficharon como horas extra el 20% de su jornada ordinaria. Unos 23.000 descendientes de gallegos tendrán suspendido su derecho al voto. Son aproximadamente la mitad de los inscritos en Galicia por la ley de nietos. La justicia interviene en el reparto de la herencia de un matrimonio de Friol que dejó por escrito que se le quedaría quien los cuidase sus últimos días. Piden 34 años de cárcel por asesinar a un hombre y herir a su novia en Redondela. Hoy vamos a cenar los tres en el infierno. La víctima y el acusado se retaron minutos antes con mensajes de WhatsApp. Pardo de Vera reconoce que José Blanco y José Bono le llamaron para interesarse por empresas. Los pensionistas que viven fuera de España tendrán que acreditar que siguen vivos tres veces al año. Más de 400 científicos de todo el mundo piden más barreras de contención para la inteligencia artificial y varios heridos tras cargas policiales en el primer día de huelga de profesores en Madrid. Noticias del Barbanza, Salnés, San Pedro alaba a la coalición de la moción de censura al resultar muy positiva para Ribeira. Vila García aprueba la liquidación presupuestaria de críticas unánimes a la baja ejecución. De Anduriña a Asuntos, los temas de siempre sonarán en Vícame Juan. Y multa de 6 millones de euros a un vecino de Vila García por blanqueo de capitales. Ingresa en prisión el acusado de los robos de las iglesias de Sobradelo y San Cibrán. Fonte da Coca denuncia presencia de ratas y vertidos de Ocón. O Concello da Illa refuerza a su policía local con incorporación al cuerpo de una nueva agente. La Mancomunidad refuerza su apuesta de turismo pet friendly en un salón sobre animales de compañía. Barrantes, que supera las dos décadas de tradición en su fiesta de la vendimia. El Movimiento por la Vivienda de Pontevedra busca continuidad más allá de las protestas. Pontevedra gana 17.000 electores para el 29N y 8 de cada 10 tienen algo en común. José López, nuevo cura de Virgen del Camino, desde a miña posición de párroco, espero ser un máis da parroquia. El Papa fue operado de su tumor de pulmón con la técnica creada por el cirujano gallego Diego González Rivas. La oposición de Pollo condena la aparición del muñeco colgado en Campelo en protesta por el Samaín. Y en Omorrazo, un corte de luz deja sin suministro a cerca de un millar de vecinos del rural de Marín.
Marta Giraldez denuncia 4 años de demora en el centro de salud de Meis. Con Barro y las vecinas de Saúd de Mente promueven el camino do literal. La candidatura de Vigo al Mundial 2030 requiere una inversión superior a los 100 millones de euros. Así es el plan del Concello para cumplir los requisitos del FIFA. La paradoja gallega de cara al 29N, mismo número de electores que de habitantes censados.

Tenemos que irnos a por una petición desde Los Llévenes en Toledo. Decían un saludo muy especial para toda la buena gente de Los Llévenes, tierra de gente sencilla, alegre y de gran corazón. Desde aquí también os estamos escuchando, quioteros. Dedicamos esta canción a quienes nos escuchan desde aquí. Que no falte la alegría, la salud y el amor. Que siga la música uniendo corazones, aunque nos separen los kilómetros. Manu, muy bueno tu programa. No conocí esta radio, pero me conecté hace unos días. Ole, pues ahí estamos en Los Llévenes, también cerquita de Toledo, sonando. Ahí tenemos a Fernando al control, controlando la frecuencia para que todo vaya bien. Y nosotros desde aquí, pues haciendo esta programación adaptada a todo el mundo. Saludos de Manu GZ, así ponemos punto y final. Un placer como siempre. Estamos en redes, estamos por internet. Síguenos, escúchanos. Y nos vamos con uno de los temazos que te gustan.

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1: Lil Nas X regresa con el introspectivo World's Greatest. Lil Nas X regresa con World's Greatest, su primer lanzamiento musical de 2026, y una canción especialmente personal con la que abre un nuevo capítulo después de un periodo complicado. El tema está dedicado a su madre, Tamikia Hill, fallecida recientemente, y utiliza un recuerdo de su voz como uno de los elementos centrales de la canción. En ese mensaje, su madre le anima a avanzar con fe y a confiar en que las cosas terminarán saliendo bien. Lil Nas X ha explicado que una de las frases que ella repetía con frecuencia, caminar por la fe y no por la vista, ha adquirido para él un significado todavía mayor con el paso del tiempo. El artista ha escrito la canción íntegramente y la producción corre a cargo de Z-Bray y Steve Rash. En ella repasa su recorrido desde sus comienzos hasta convertirse en una de las figuras más reconocibles del pop contemporáneo, alternando momentos de vulnerabilidad con una reivindicación de todo lo que ha conseguido. El videoclip, dirigido por Philip Jowmans y rodado en Atlanta, ciudad natal de Lil Nas X, conecta imágenes actuales con recreaciones y referencias a su infancia. El resultado es un retrato sobre los sueños, las dificultades y la identidad que culmina con una afirmación de confianza en el futuro. World's Greatest llega después de su EP de 2025 Days Before Dream Boy y recupera al artista desde una perspectiva más íntima, lejos de la provocación que marcó buena parte de sus primeros grandes éxitos.

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0: Es un artista muy completito que sabe muy bien mostrar sus sentimientos a través de su música desde 2014. Ahí fue cuando le conocimos. Da Soul, nombre artístico, todas las promesas.
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0: Armando Cristian Pérez es conocido en el universo de la música como Pitbull y en los últimos tiempos nos ha dejado más de un éxito. Esto se llama Echa pa'lante, manos pa'arriba, con la colaboración de Papayo Pitbull.
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2: El tema número uno en España, en 20 países más, el mayor éxito del dúo Tattoo, All the Things She Said, es un éxito rotundo, un éxito internacional.

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6: 11 temas totalmente inéditos, 8 de ellos en español y 3 en inglés. El príncipe de la música se llama Prince Royce. Soy el mismo. Soy

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0: las listas de éxitos del mundo en todas partes. Es colombiano y se llama J Balvin. Aquí aparece con un tema que se convierte en éxito. Verano de 2017, Bonita.
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0: Ella es una de las artistas más importantes del rhythm and blues de todos los tiempos. También uno de sus álbumes de gospel, el más vendido en la historia. Dentro de ese género, Whitney Houston nos visita para dejarnos este fantástico éxito. Fue número uno y lo seguimos recordando. Se llama I Wanna Dance With Somebody. Como sabéis, un número uno, un éxito de Whitney Houston.
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7: La música desde Puerto Rico llega a través de Rauw Alejandro, conocido, respetado, con una trayectoria musical impecable, y Cosa Nuestra está en la historia de la música desde el 15 de noviembre de 2024.

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11: Yo te sigo, te improvisa.
12: Rosalía recibirá el Billboard Hall of Fame en Miami.
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12: Rosalía recibirá el premio Billboard Hall of Fame durante los premios Billboard de la Música Latina 2026, que se celebrarán el 22 de octubre en Miami. El reconocimiento distingue una trayectoria marcada por la innovación musical, una identidad artística singular y una influencia que ha trascendido géneros, idiomas y fronteras. La distinción llega después de una etapa especialmente importante para la artista barcelonesa. Su último álbum Lux, publicado en 2025, debutó en el número 4 del Billboard 200, su primera entrada en el top 10 de esta lista. Además, consiguió 5 números 1 simultáneos en las listas Top Latin Albums, Top Latin Pop Albums, Classical Albums, Classical Crossover y World Albums. El impacto del disco también se ha trasladado a los escenarios con el Lux Tour, que concluyó recientemente después de 57 conciertos con entradas agotadas. La gira consolidó una propuesta que combina pop, electrónica, música clásica, danza y una puesta en escena de carácter teatral. Rosalía llega además a la ceremonia como una de las principales protagonistas de la noche. La artista figura entre las finalistas de 7 categorías de los Billboard Latin Music Awards, junto a nombres como Karol G, Jorge Drexler y Cariel y Paco Amoroso. El premio Hall of Fame se suma así a un año de reconocimientos para la cantante, que en abril fue distinguida como Mujer del Año por Billboard. El nuevo premio pone ahora el foco en el conjunto de una carrera que ha convertido a Rosalía en una de las artistas españolas con mayor proyección internacional.

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En su interior, el álbum tiene 5 grandes éxitos. Ángel se llamó este larga duración de John Secada, un cubano al que hasta entonces conocíamos como colaborador de Gloria y Emilio Estefan. Debutaba con un disco muy especial con el que obtenía todos los premios de la música y el éxito que merecía. John Secada nos presenta este tema que es un auténtico número uno y que es un placer recordar una vez más contigo. Otro día más sin verte.

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1: Y aquí están los chicos de Calle 13, los puertorriqueños, y ese tema que nos hace bailar prácticamente desde la primera escucha. ¿Lo conoces? Bien, Atrévete de Calle 13.

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8: La música la pone un argentino que se llama Coti, que es un excelente compositor y que regaló canciones como esta a la mismísima Paulina Rubio. Con ella canta y con Julieta Venegas, Nada fue un error. Coti.

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0: El panameño Eddie Lover se ha paseado a menudo en este punto del dial con sus mejores canciones, sin duda, y Rueda Rueda es una de ellas. Desde luego que vale la pena escucharla y volver a escucharla. Eddie Lover nos ha dejado esto, Rueda Rueda.
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0: Se llama De pies a cabeza y es un gran éxito de Maná reversionado, y como invitado además uno de los grandes en este momento imprescindible, este De pies a cabeza con la colaboración de Nicky Jam, es lo nuevo de Maná.
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Muy buenas, ¿qué tal? Miércoles 14 de octubre comenzamos una nueva edición de nuestro programa de radio, un espacio para compartir como siempre. ¿Sabías que hoy se celebra el Día Mundial de la Normalización? Una jornada dedicada a reconocer el trabajo de miles de profesionales que desarrollan normas y estándares para que los productos, la tecnología y los servicios sean más seguros, compatibles y fiables. También hoy es el segundo miércoles de octubre, celebrando el Día Internacional de la Peonza, una oportunidad para recordar aquellos juegos tradicionales que han entretenido a generaciones enteras de niños y mayores. Y en este día queremos recordar algo importante, aunque vivamos en lugares diferentes y tengamos costumbres distintas, hay cosas que nos unen a todos, como la música, la amistad, la cultura y las ganas de disfrutar de cada nuevo día. Así que nos ponemos en marcha y ya sabes que el WhatsApp está disponible para ti, como siempre, el 698-12-67-93, todo tuyo. Así que ya sabes, a partir de ahora envíame ahí tus notas de audio, mensajitos de texto, porque estamos totalmente en directo a través de la Kioto Radio. Saludos de Manu GZ. Damos ya ritmo a este Ecuador de la semana, el ombligo de la semana, hoy miércoles 14 de octubre con Kioto Radio.

con el rey Romeo Santos y Prince Royce a ritmo de bachatita menor, y ahora pues con un clásico de los 90, los Sound Lovers, girando por aquí buena música en tu radio favorita. 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

descubrimientos de la más buena, nuestra emisora hermana, y aquí te lo estamos poniendo también en la Kioto Radio. Muy buenas, soy Mario, os escucho desde Santillana del Mar, en Cantabria. Por aquí está todo tranquilito hoy, miércoles, disfrutando de estos paisajes tan bonitos y de la vida de pueblo, aunque hoy tenemos el cielo un poquito nublado. Estoy haciendo las tareas de la mañana con vuestra compañía, que así todo se lleva mucho mejor. Quiero mandar un saludo enorme a todos los que estáis al otro lado de la radio, especialmente para mi familia y mis amigos. Seguid poniendo esa musiquita tan maravillosa que nos alegráis el día. Un abrazo enorme desde Cantabria y viva la Kioto Radio. Pues muchísimas gracias, María. Vamos a poner una muy bonita a ritmo de salsa, que además me has dicho que te gusta mucho la música latina, y está para ti, Grupo Niche, La Magia de Turbesos.

hemos cambiado de marcha, subimos la temperatura y nos dejamos llevar por los ritmos de una de las artistas más potentes del panorama musical español, Lola Índigo, con su personalidad, su fuerza y ese estilo que invita a bailar desde el primer momento. Nos trae el bachatón de la L, propuesta para mover las caderas y para dejarse llevar en este miércoles 14 de octubre. Estamos poniendo de todo un poquito, música para todos los gustos, para todos los públicos, aquí en Kioto, en la radio más variada, la que manda, la Kioto, 698-12-6793. Estamos también contigo a través de redes sociales, como siempre, Instagram, Facebook, TikTok, DJ Manu GZ, Manu GZ, y también Kioto, Kioto Radio.

música de Felipe Peláez con Zabaleta, Caminaré, un buen vallenato que nos pedís a través del 698 12 67 93. Como siempre, la Kioto, que está muy animada por la zona de Tenerife. Tenemos un montón de mensajes que vamos a leer. Muy buenas, amigos de la radio. Soy María, os escucho desde la Orotava en Tenerife. Aquí estamos empezando con tareas de casa y con vuestra compañía. No hay nada como poner la radio por el miércoles y escuchar la buena música. Un beso para todos y seguida así que nos alegráis el día. Antonio desde Los Cristianos está ahí tomando el cafecito antes de empezar la jornada y nos tiene sintonizados. Carmen dice, os llamo desde el puerto de la Cruz. Hoy he salido a hacer unos recados y voy escuchándoos de camino. Me encanta vuestra programación, sobre todo cuando ponéis canciones de las de antes, esas que nos traen tantos recuerdos. Un saludo para mi hermana Isabel y para todos los oyentes. Que tengáis un miércoles estupendo. Desde la Laguna, José Manuel dice, os escucho mientras preparo unas cosas aquí en casa. Aquí tenemos nuestras calles llenas de historia, ese ambiente canario que tanto nos gusta. Quiero felicitar a todos los que hoy celebran algo especial. Y desde la Candelaria, Francisca, que es la primera vez que nos escribe, dice, enorme desde este rinconcito de Tenerife, aquí estoy disfrutando del día con cosas de casa al ritmo de vuestra música. Pedro de Garachico, tenemos pueblo precioso, mucha historia y un mar que siempre merece la pena contemplar. Saludos a todos los gallegos y gallegas que nos sintonizáis. Y Ana desde Granadilla, de Abona, aquí está pasando el día, siempre con la radio. Quiero mandar un saludo a mis compañeras de trabajo y a toda mi familia, que le encanta cómo hace radio Manu, ole. Pues venga, vamos a poner música bonita y música divertida, como siempre.

¿Cómo pasa el tiempo? Media horita que llevamos ya de buenos temazos. Marcos, desde la capital de Galicia, desde Santiago de Compostela, decía: quiero dedicar una muy especial a todos mis amigos, a mi familia y sobre todo a esas personas que siguen a mi lado a pesar del paso de los años. Quiero mandarles un abrazo enorme y decirles que la buena música nunca pasa de moda, y qué mejor tema que este clásico de Soda Stereo que tantas veces hemos cantado y disfrutado. Un saludo para todos y que siga sonando la buena música. Pues Marcos, muchísimas gracias por acompañarnos desde Santiago, y aquí compartimos contigo este temazo que forma parte de la historia del rock latinoamericano, de música ligera.

Yandel, que ha tenido un gran concierto en A Coruña el 12 de julio en el Coliseum, su espectáculo Yandel Sinfónico, en el que interpretó sus grandes músicas, una propuesta diferente en la que sus grandes éxitos de reggaetón se fusionaron con la música de una orquesta y ha sido un espectáculo único. Ahí tenemos uno de los temas que nos pedían de Yandel a través de nuestra página web. Nos están escuchando en la página de Kioto. Ahí puedes escucharnos las 24 horas, vayas a donde vayas.

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saludamos a Cindy, que nos escucha desde Vila García de Arousa. Nos cuenta que suele tener la radio puesta mientras hace las cosas de casa. También, igual que muchísima gente que nos escucha desde la zona de Tenerife, desde la isla, dice que la música le hace muy buena compañía, que le alegra los días y que le encanta sentirse parte de esta pequeña familia de Kioto que formamos a través de las ondas. Y nos ha pedido este tema muy especial del recuerdo. Qué tontos, qué locos, de Monchi Alessandra. Qué temazo para bailar, ¿eh? Ya hacía tiempo que no lo escuchaba, seguro, y aquí lo tenemos. 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

0: Tenemos las noticias más destacadas de hoy con información nacional, internacional, economía y tiempo a partir de las últimas publicaciones ya disponibles que estamos leyendo. El Tribunal de Cuentas aplica la amnistía a Puigdemont. El tribunal ha absuelto a Carles Puigdemont y a otros 32 exaltos cargos catalanes en el procedimiento relacionado con los gastos del referéndum del 1-0 y la promoción exterior del proceso. También ha ordenado levantar las fianzas. Huelga indefinida de profesores en Madrid. La protesta docente ha comenzado con cortes en la castellana y movilizaciones en centros educativos. Los sindicatos reclaman mejoras salariales, menos horas lectivas, más personal y reducción de las ratios. Se ha comunicado enfrentamientos con la policía, 6 heridos y 5 detenidos. La soberanía de Ceuta en el foco informativo. La visita de los reyes a Ceuta ocupa un lugar destacado en las portadas, junto con informaciones sobre la defensa de la soberanía española y las relaciones marítimas con Marruecos. Y la campaña electoral reabre el debate sobre las pensiones. Los partidos mantienen sus diferencias sobre el futuro del sistema público de pensiones, su financiación y las reformas necesarias. El asunto gana protagonismo ante las elecciones generales previstas para el 29 de noviembre, según las informaciones publicadas hoy. Escalada militar entre Arabia Saudí y los hutíes de Yemen ha informado de la interceptación de un misil dirigido hacia Riad. Con nuevos ataques contra aeropuertos e instalaciones petroleras, aumentando la preocupación por la seguridad regional y el suministro energético. El FMI alerta del aumento de la deuda mundial. El Fondo Monetario, gobiernos que reduzcan los déficits y refuercen sus cuentas públicas. Nuevos ataques rusos contra Kiev. Un ataque con misiles rusos contra la capital ucraniana ha causado 2 muertos y más de 120 de heridos, según las autoridades locales. China, que despliega su portaaviones Liaoning en el Pacífico Occidental. La Unión Europea, que debate su relación comercial con China. Y el tiempo en España para hoy: estabilidad general con algunas excepciones. Sureste peninsular, posibles chubascos fuertes en zonas costeras de Murcia y Almería, estrecho viento de levante fuerte, norte interior, intervalos nubosos y nubes bajas por la mañana.
1: A la Reconquista, Dios los bendiga. Felina.

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1: Luis Miguel anuncia una nueva gira mundial para 2027. Luis Miguel ha confirmado una nueva gira mundial para el próximo año y ha retomado su colaboración con Phoenix Entertainment, promotora responsable también de su anterior recorrido internacional. El cantante anunció el proyecto el pasado 21 de septiembre, mientras sus redes sociales mostraban una imagen acompañada del mensaje Luis Miguel Tour 2027. Por el momento no se han confirmado las ciudades, las fechas, los recintos y los precios de las entradas. Sí se ha confirmado que el nuevo recorrido tendrá carácter internacional y que incluirá al menos distintos mercados de América y otros territorios fuera del continente. La información sobre el calendario se publicará posteriormente a través de los canales oficiales del artista y de la promotora. El antecedente más inmediato es el Luis Miguel Tour 2023-2024, una extensa gira que pasó por América Latina, Estados Unidos y Europa y se convirtió en uno de los grandes recorridos comerciales de la música latina. Según las cifras recogidas por Billboard, sus primeros 146 conciertos generaron 318 millones de dólares y vendieron 2,2 millones de entradas. El nuevo tour será el regreso de Luis Miguel a los escenarios tras ese ciclo internacional.

Estamos poniendo la mejor música para que lo lleves mucho mejor. Irene desde ADG nos pedía la Sonora Dinamita con Lucho Argaín, Traicionera, una versión buenísima para uno de los temas que conoces de Pastor López. Y hablando de versiones, tenemos esta que seguro que te va a encantar porque ha triunfado durante todo el verano 2026.

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0: música en bachata de Manuel Turizo, la que nos acabas de pedir ahora mismo desde Santa Comba a través del 698-12-6793. Julio, que está por ahí, se pone la nueva de Manuel Turizo, que me encanta. No paro de escucharla, nunca me aburre esa música a ritmo de bachata.
1: Soy Ana, de aquí de Pontevedra, la de siempre. Me alegro de escucharos. Mira, quería pedirte una canción muy especial. Para todas las pilares, me podrías poner la de Luis Lucena, a la Virgen del Pilar. Se la dedico a todas las pilares. A mi abuela, a mi prima, a mi amiga. Y ahora no me acuerdo más porque tengo bastantes pilares. ¿Podrías dedicársela, por favor? Muchas gracias. Me alegro de escuchar tu voz tan bonita que tienes. Y nada, pues hasta la próxima. No me conecto mucho a Kioto porque el trabajo me ocupa mucho tiempo. Y la radio no la pongo, apenas pongo la tele siquiera, porque no me da el tiempo. Para mí el tiempo es como el reloj. Bueno, te mando un beso, un saludo a todos los kioteros y un abrazo muy grande a todos de la emisora.
0: Muy bien, pues muchas gracias, me alegro de escucharte de nuevo, que ya te hemos escuchado hace muchísimos años aquí en la radio y qué alegría volver a escucharte, Ana. Ana desde Pontevedra, escuchándonos. Lo que pasa que con esa música me pillas, sé que no la tengo por aquí ahora mismo a mano, pero vamos a poner una que tenía ya preparada, que estás seguro que le gusta a todos los quioteros, quioteras, a todas las pilares. Le vamos a dedicar esta de Luis Alfonso, una versión buenísima que ha hecho. Hay un montón de versiones buenas para este tema. Si no te hubieras ido, y esta es la versión que elegimos de Luis Alfonso.

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5: Tú me aplaudes. Vamos a irnos a por más dedicatorias. Decían, vamos con toda por el miércoles desde Bidasoa. Saludar como siempre a Rita, al brother, a Zipi. Hoy dedicatoria especial para el sensei. Está de cumpleaños y está cada vez más cerca de la jubilación. Vamos a dedicarle su favorita hoy, que es la de Mesa que más aplauda del grupo Climas. Mesa.

esa que más aplauda, el tema que ha puesto a nuestra audiencia patas arriba hoy miércoles, ¿eh? ¡Qué pasada! Con esta te ha dado ganas de fin de semana, ¿no? Ahí se va, pues, para este amigo que está de cumpleaños, el Sensei, que cumpla muchísimos años más, fiel oyente de la Kioto Radio. Saludamos a toda la gente que está ahí de reparto de un lado para otro. Mucha precaución en carretera y seguimos poniendo el tema que nos están pidiendo a través del 698-12-6793. Desde Aestrada, provincia de Pontevedra, tenemos a Yolanda, que dice, ponme la de Maná, oye mi amor. Aquí tenéis a un montón de quioteros y quioteras en Aestrada.

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Loquita por mí es otra de las que está sonando muy fuerte dentro del último disco de Romeo y Prince Roy. Ya sabes que Dardos la tenemos quemadísima aquí en la radio, ¿eh? La ponemos continuamente y esta es otra de las que está triunfando. Tía, muy buenas, os escuchamos desde A Coruña. Podéis ponernos un temita de Cristian Nodal, que hace muchísimo tiempo que no lo escuchamos aquí en la Kioto Radio. Saluda a Susana y también a su amiga Ángeles de parte de Adrián, que estamos aquí siempre escuchando la Kioto y a tope en la tienda. Así me gusta, a vender muchísimo ahí en esa tienda y a seguir escuchando la Kioto. Está para vosotros, vosotras, Cristian Nodal, la que se fue, se fue.

La versión de Edwin Rivera para La Locura Automática que todo el mundo recordamos, llevada ahora al merengue. Edwin Rivera, que está de gira por Tenerife y está moviendo un montón de gente en todas sus actuaciones, y no es para menos, ¿eh? Un montón de temas propios de él, buenísimos, un montón de versiones de temas conocidos. Y ahora pues arrancamos nueva horita con más música animada, decía Carlos desde Cambados. Rubi Pérez, la de Tú Vas a Volar, muchísimas gracias, un saludo para todos. Pues enseguida ponemos ese otro merengue que nos estáis pidiendo, ¿vale?

música que nos está pidiendo Miriam desde Vigo a través del 698 12 67 93. Quería recordar un clásico de los 90, tema que ha marcado a toda una generación con una de las más inolvidables del pop de los años 90 desde Australia. La voz y el talento de Natalie Imbruglia, cantante, actriz que ha conquistado al mundo con su éxito Torn. Emoción, nostalgia y sentimiento que sigue sonando con la misma fuerza de siempre aquí en la Kioto.

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Idrisa, que ha dicho, una de las mejores tiendas de Galicia, trato genial, piezas exclusivas a muy buen precio, trato inmejorable de parte de sus trabajadoras Sara y Susi, encantada estoy, volveré sin duda. Mónica, que está contentísima, había comprado un bolso de Gucci hace un tiempo y dice que fue

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Enrique Renner, Muleca, y nos vamos a por uno de los temas que nos está pidiendo Paco desde Vigo. Dice aquí, Quiotero 100%, siempre con Radio Quiote en la oficina. Es lo primero que hago, encender la radio para trabajar mucho mejor entre papeles. Un saludo, quioteros. Y vamos, que ya queda menos, ya queda nada para el fin de semana, ya va quedando menos.

dejado un momentito el WhatsApp de lado, he vuelto a entrar y bueno, la cantidad de mensajes que tenemos, ¿eh? ¡Qué pasada! Más mensajes desde Santa Cruz de Tenerife. Decían, muy buenas, queremos algo muy cañero para los de Santa Cruz de Tenerife. A ver si podéis ponerme un temita de Marc Anthony para dedicárselo a mi mujer María. Hoy está de cumpleaños. María, mi amor, esta canción para ti. Un abrazo para toda la gente de las islas y para los que nos escuchan desde Galicia, desde La Laguna. Decían, quiero la de Vivir mi vida, dedicársela a mi madre Carmen, que siempre está pendiente de nosotros. Un beso enorme, mamá, mamá, que suene esa música y que no pare la alegría. Desde el puerto de la Cruz nos piden algo de Juan Luis Guerra. Dice, para mi novia Patricia. Patricia, aunque a veces discutimos, sabes que te quiero muchísimo. Y desde los cristianos en Arona nos piden La vida es un carnaval de Celia Cruz para los compañeros. Para Pedro, Manuel, Francisco. También desde ADG nos piden un temazo romántico de Romeo y Prince Royce. Dice, para mi marido Daniel, la de Dardos, que llevamos muchísimos años juntos. Quiero recordarle que sigue siendo el amor de mi vida. Un besazo, cariño. Y desde Los Vinos, decía, un saludo desde Los Vinos. Me gustaría escuchar algo de Rocío Dúrcal para mi abuela Isabel. Es una gran admiradora suya de La Pantoja. Abuela, te queremos muchísimo y esperemos que disfrutes esta canción. Un abrazo de toda la familia, de La Pantoja no, de la Rocío Dúrcal. Miguel desde La Candelaria, que está muy animado hoy, nos pide una bachatita para su amiga Elena. Dice que está pasando unos días un poquito difíciles. Bueno, pues muchísimo ánimo, Elena, sonríe, que la vida sigue y aquí tienes a tus amigos de la Kioto para lo que necesites, ¿eh? Desde la Orotava nos piden también algo de los Bukis. Decían, para mi padre Francisco y para los vecinos que estén disfrutando de esta tarde desde Tenerife. Un abrazo para Tenerife entero y también para nuestros amigos de la península, me comentaban por aquí. Pues venga, vamos a por esta.

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1: Estamos con muchísimas ganas de presentarte una nueva versión para uno de los temas que habías cantado aquí mucho con Fangoria, con Thalía y ahora en versión cuarteto con Luke Rank. Descubrimiento de Santi desde Santiago de Compostela. Ahí está con la Kioto siempre y recomendándonos.

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Vámonos a por las noticias de hoy. En Galicia, luz verde a la construcción de 79 viviendas públicas en Carballo por casi 13 millones. Morremornos e O Anllóns, el grito contra el biogás de Alaracha llega a Augas de Galicia. La instalación de un ascensor en el concello de Malpica obliga a reubicar servicios en otros edificios. El obradoiro de emprego de Alaracha condiciona el entorno de la retoral de Montemayor. La Costa da Morte movilizará a través del GDR más de 3,3 millones en 28 proyectos con ayudas LEADER. Tres colegios de la comarca participan en el programa piloto de vacunación frente a la gripe y una rotura en la red de saneamiento provoca un importante vertido de aguas residuales en Bertua. Vámonos ahora por noticias también que tenemos por A Coruña. El Concello de A Coruña acudirá al BNG para aprobar el nuevo plan urbanístico de Archubias. El Fondo Grinco estima una inversión de 2,4 millones de euros para los trabajos previos de los terrenos. Un vecino escuchó al acusado de matar a su mujer en A Coruña. Por tu culpa voy a acabar en la cárcel, así lo ha dicho. Deportivo Levante, cuando Preferencia le propuso a Arsenio que se fuese unos meses antes del ascenso de 1991. La Policía Nacional desmantela un punto de venta de droga en El Agra de Orzán. Dos personas heridas en una colisión frontal en la N6 en Espíritu Santo. Cuentas resalta que hubo policías de Cambre que ficharon como horas extra el 20% de su jornada ordinaria. Unos 23.000 descendientes de gallegos tendrán suspendido su derecho al voto. Son aproximadamente la mitad de los inscritos en Galicia por la ley de nietos. La justicia interviene en el reparto de la herencia de un matrimonio de Friol que dejó por escrito que se le quedaría quien los cuidase sus últimos días. Piden 34 años de cárcel por asesinar a un hombre y herir a su novia en Redondela. Hoy vamos a cenar los tres en el infierno. La víctima y el acusado se retaron minutos antes con mensajes de WhatsApp. Pardo de Vera reconoce que José Blanco y José Bono le llamaron para interesarse por empresas. Los pensionistas que viven fuera de España tendrán que acreditar que siguen vivos tres veces al año. Más de 400 científicos de todo el mundo piden más barreras de contención para la inteligencia artificial y varios heridos tras cargas policiales en el primer día de huelga de profesores en Madrid. Noticias del Barbanza, Salnés. San Pedro alaba la coalición de la moción de censura al resultar muy positiva para Ribeira. Vila García aprueba la liquidación presupuestaria de críticas unánimes a la baja ejecución. De Anduriña Asuntos, los temas de siempre sonarán en Bícame Juan y multa de 6 millones de euros a un vecino de Vila García por blanqueo de capitales. Ingresa en prisión el acusado de los robos de las iglesias de Sobradelo y San Cibrán. Fonte da Coca denuncia presencia de ratas y vertidos de Ocón. O Concello da Illa refuerza a su policía local con incorporación al cuerpo de una nueva agente. La Mancomunidad refuerza su apuesta de turismo.

pet friendly en un salón sobre animales de compañía. Barrantes, que supera las dos décadas de tradición en su fiesta de la vendimia. El movimiento por la vivienda de Pontevedra busca continuidad más allá de las protestas. Pontevedra gana 17.000 electores para el 29N y 8 de cada 10 tienen algo en común. José López, nuevo cura de Virgen del Camino, desde a miña posición de párroco, espero ser un máis da parroquia. El Papa fue operado de su tumor de pulmón con la técnica creada por el cirujano gallego Diego González Rivas. La oposición de Pollo condena la aparición del muñeco colgado en Campelo en protesta por el Samaín. Y en Omorrazo, un corte de luz deja sin suministro a cerca de 1 millar de vecinos del rural de Marín. Marta Giraldez denuncia 4 años de demora en el centro de salud de Meis. Con Barro y las vecinas de Saud de Mente promueven el camino do literal. La candidatura de Vigo al Mundial 2030 requiere una inversión superior a los 100 millones de euros. Así es el plan del Concello para cumplir los requisitos del FIFA. La paradoja gallega de cara al 29N, mismo número de electores que de habitantes.

Tenemos que irnos a por una petición desde Los Llévenes en Toledo. Decían un saludo muy especial para toda la buena gente de Los Llévenes, tierra de gente sencilla, alegre y de gran corazón. Desde aquí también os estamos escuchando, quioteros. Dedicamos esta canción a quienes nos escuchan desde aquí. Que no falte la alegría, la salud y el amor. Que siga la música uniendo corazones, aunque nos separen los kilómetros. Manu, muy bueno tu programa. No conocí esta radio, pero me conecté hace unos días. Ole. O sea, estamos en Los Llévenes, también cerquita de Toledo, sonando. Ahí tenemos a Fernando al control, controlando la frecuencia para que todo vaya bien. Y nosotros desde aquí pues haciendo esta programación adaptada a todo el mundo. Saludos de Manu GZ, así ponemos punto y final. Un placer como siempre. Estamos en redes, estamos por internet. Síguenos, escúchanos. Y nos vamos con uno de los temazos que te gustan.

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1: Hilary Duff presenta Catástrofe para The Cat in the Cat. Hilary Duff regresa con Catástrofe, una canción original creada especialmente para la nueva película de animación The Cat in the Hat. El tema ha sido escrito por Duff junto a Matthew Coma, Madison Love y Brian Phillips y cuenta con la producción de Coma y Phillips. La canción aparece en el nuevo tráiler de la película y llega acompañada de un videoclip dirigido por Dan O'Cerny en el que Duff entra visualmente en un universo inspirado en los personajes de Dr. Seuss. La artista ha explicado que quiso convertir en música esa sensación de que la vida cambia de repente y que todo parece quedar fuera de control, pero manteniendo una energía que invita a escucharla a todo volumen. Catástrofe formará parte de la banda sonora oficial que se publicará el 30 de octubre a través de Water Tower Music. La película llegará a los cines el 6 de noviembre y contará con Bill Harder como la voz del gato. El lanzamiento se suma al gran regreso musical de Duff. En febrero publicó Look or Something, su primer álbum de estudio desde 2015. El disco debutó en el número 3 del Billboard 200, su mejor posición en esta lista desde 2007. Además, Duff se encuentra inmersa en The Lucky Me Tour, su primera gran gira mundial como cabeza de cartel en casi dos décadas. Después de los conciertos en Norteamérica, Reino Unido e Irlanda, el recorrido continúa por Australia y Nueva Zelanda y llegará a Canadá y México en 2027.

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1: Javi Crespo publica Fugaz antes de su debut discográfico. Javi Crespo continúa definiendo su identidad musical después de su paso por Operación Triunfo 2025. El artista cordobés acaba de publicar Fugaz, un nuevo sencillo de electropop romántico que refuerza la dirección sonora que ha mostrado desde su salida en la academia. La canción combina una base electrónica sincopada con elementos de pop contemporáneo y algunos matices urbanos. Sobre esta producción, Javi Crespo cuenta la historia de dos personas que deciden dejar atrás sus dudas y atreverse a intentar una relación antes de que la oportunidad desaparezca. La idea central queda resumida en una premisa sencilla: si los dos quieren estar juntos, merece la pena dar el paso. El lanzamiento llega acompañado de un videoclip dirigido por Marco Perreta, en el que el cantante persigue la silueta de una mujer que representa esa relación que desea alcanzar y conservar. Fugaz es además una pieza importante dentro de su calendario, ya que será el penúltimo lanzamiento antes de su primer álbum previsto para finales de noviembre. El disco permitirá comprobar la evolución del artista desde Operación Triunfo y consolidar una propuesta basada en el pop melódico, la electrónica y las historias sentimentales. Javi Crespo también ha anunciado las primeras fechas de su Contando Estrellas Tour, con conciertos previstos en Lucena, Granada, Málaga, Sevilla, Barcelona y Madrid durante 2027.

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1: Nothing But Thieves publican Stray Dogs y anuncian gira para 2027. Nothing But Thieves han publicado Stray Dogs, su quinto álbum de estudio a través de RCA y Sony Music. El disco reúne 12 canciones, entre ellas Stray Dogs, Evolution, Baby Cool Evelyn y A Different Kind of Happiness. El lanzamiento estará acompañado por Number 5, elegido como uno de los temas centrales de la nueva etapa. Para grabarlo, la banda regresó a Angelic Studios, el mismo lugar donde registraron su álbum de debut. El grupo trabajó durante varios meses con una dinámica más cercana a sus comienzos y planteó el disco alrededor de la relación entre sus integrantes, su equipo y el público que ha acompañado su trayectoria durante la última década. El lanzamiento coincide con el anuncio de su gira internacional de 2027, que comenzará en enero en Europa y continuará por Reino Unido, Irlanda, Estados Unidos y Canadá. Entre las primeras fechas figuran París, Colonia, Ámsterdam, Zurich, Múnich, Milán y Viena. En el Reino Unido actuarán en salas como el O2 Arena de Londres, el Cop Live de Manchester y el Ovo Hydro de Glasgow.

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